0: Ahí estamos, 6 de la tarde con 4 minutos, viernes 14 de agosto de este año 2026. Bueno, saludándoles con mucho gusto. Tenemos información de último momento que compartir con todos ustedes. Hay un accidente sobre la carretera de Cuota, tramo Irapuato-Salamanca. Se habla de manera pues extraoficial, presuntamente que una camioneta circulaba en sentido contrario y terminó impactando contra una unidad de paquetería. Es decir, es un choque, un accidente vehicular entre dos camionetas. El hecho, bueno, pues ha generado fuerte tráfico en la zona, por lo que se recomienda a los automovilistas extremar precauciones al transitar por este tramo. Bueno, pues maneje con mucho cuidado, con mucha precaución, y bueno, pues es la información que tenemos de último momento. Ahora sí, le damos la bienvenida y bueno, pues lo saludamos con mucho gusto en esta cápsula informativa de La Neta del Bajío. Como usted sabe, cápsulas informativas 9 de la mañana, 2 y 6 de la tarde, por ende, bueno, esta es la última de esta semana, de este día. Esperemos que esté teniendo pues un excelente cierre de semana. Sandra Mendoza, ya ando cambiando los apellidos, Sandra Contreras, ando diciendo. Sandra Mendoza se encuentra en los controles, Daza Corona está en los micrófonos. Bueno, pues si les parece bien y me lo permiten, comenzamos, acompáñenme a las noticias. Bueno, ahí está, vamos a empezar. También saludamos a toda la gente que nos sintoniza en línea en www.salmantino.mx/radio. Bueno, pues pobladores de la comunidad de Las Liebres denuncian abandono en el camino de su acceso o acceso a su comunidad. Habitantes de esta mencionada o citada comunidad de Las Liebres difundieron un video en el que pues muestran las pésimas condiciones del camino que conecta con su localidad, vía que pues utilizan todos los días o diariamente para llegar a sus hogares o trasladarse también, bueno, pues a sus actividades del día a día, actividades cotidianas. En las imágenes que se observa, bueno, pues se puede observar más bien un deterioro del sendero, lo que ha complicado la movilidad y representa un riesgo constante, especialmente para quienes deben caminar largas distancias. Los pobladores aseguran que pese a los reportes realizados, las autoridades, bueno, pues no han acudido a la zona ni han mostrado disposición para atender la problemática. Habitantes piden mejorar la infraestructura vial para garantizar seguridad y bienestar en sus traslados diarios. Bueno, tenemos más información. Artesanos salmantinos llevarán su talento a Quintana Roo en el Festival de la Vida y la Muerte. Salamanca se prepara, bueno, para ser parte de un festival cultural de talla internacional. Del 30 de octubre al 2 de noviembre, bueno, pues el talento salmantino viajará hasta Playa del Carmen para participar en el Festival de la Vida y la Muerte en el Parque Xcaret. Bueno, pues donde Guanajuato será el invitado de honor. En esta edición, bueno, pues tres representantes de Salamanca mostrarán la riqueza de sus tradiciones. Ellos son la maestra Citlali Villanueva con su cartonería, Ramón Ramírez con la técnica de cera escamada y, bueno, el popular Esteban Salazar, mejor conocido como la Catrina Salmantina, personaje que, bueno, pues se ha convertido, usted sabe, en un símbolo de identidad cultural por su, bueno, pues presencia en altares monumentales, tapetes de serrín y representaciones artísticas que han dado vida, bueno, pues a las tradiciones del Día de Muertos. El programa contempla talleres impartidos por los artesanos salmantinos, cocina típica a cargo de cocineras tradicionales, presentaciones del ballet folclórico y la estudiantina de la Universidad de Guanajuato, además de 5 ofrendas monumentales, 2 de ellas inspiradas en los túneles de la capital, bueno, pues del estado, es decir, Guanajuato capital. Bueno, pues la participación de Salamanca en este festival no solo refuerza el valor de sus tradiciones, sino que proyecta pues su creatividad hacia un público nacional e internacional. Sí. Ahí está, como nos saludos a los tres maestros, la verdad es que estamos muy orgullosos y muy felices de que vayan a participar. Hace unos días estuvieron por allá en la Ciudad de México en una rueda de prensa muy importante, en donde, bueno, pues están representando a Salamanca y, como no, al estado de Guanajuato. Un saludo para ellos y muchas felicitaciones. Bueno, pues lo invitamos, como siempre, antes de despedirnos, a que nos sigan en nuestras plataformas, en nuestras redes sociales. Usted ya sabe, en Facebook nos encuentra como El Salmantino, en YouTube como El Salmantino MX, antes llamado Twitter, ahora X o X, como usted le guste decir, y también en Instagram nos localiza como @salmantinomx, teléfono en cabina 464-186-0161, se lo repito, 464-186-0161. Bueno, pues a nombre de Sandra Mendoza en los controles, Daza Corona en el micrófono, ahora sí lo dije bien, Sandra Mendoza, ya me andaba equivocando. Nos despedimos, los saludamos con mucho gusto el día lunes, y bueno, por ahí estamos al pendiente de todos y cada uno de sus reportes. Los dejamos en buenas manos, La Carroza Infernal con Jaime Martínez, cronista de Salamanca. Bye.
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1: Muy buenas tardes, queridos amigos del auditorio. Me da muchísimo gusto saludarlos, como siempre, a través de la magia de la radio. Soy su amigo y servidor Jaime Martínez Razo en este gran programa de La Carroza Infernal. Quiero preguntarles, queridos amigos, ¿ustedes qué tanto conocen la Casa del Inquisidor? ¿Qué tanto han escuchado mencionar o hablar de ella? Seguramente son preguntas que están plagadas de muchas interrogantes. Todos hemos querido en algún momento ingresar a este domicilio que se localiza sobre el primer cuadrante del centro histórico de la ciudad de Salamanca, en la esquina de lo que es Allende, calle Ignacio Allende con 5 de Mayo. Y justamente este sitio está cargado de muchas historias, de muchas sorpresas, acontecimientos, y nada menos el día de hoy, queridos radioescucha, se encuentra con nosotros un personaje muy importante que, como se lo comentamos en el programa anterior, teníamos nosotros el gusto y el deseo de querer platicar con ella. Su nombre es Thalía Hernández, quien se encuentra aquí ya con nosotros en cabina. Vamos a darle la más cordial de la bienvenida. Muy buenas tardes, Thalía.
2: Hola, Jaime, muchas gracias. Muy buenas tardes.
1: Con el gusto de que te encuentres aquí con nosotros, aquí en cabina, por supuesto, en La Carroza Infernal, en La Perrona, en el 92.5 de FM, y para platicar acerca de esta gran casa, que es un enigma, un misterio. Todos en Salamanca hemos querido caminar y pasar por prácticamente todos sus pasillos y saber exactamente cómo era, tal vez algunas décadas atrás. Y justamente tú has tenido esa gran suerte, esa bendición, voy a llamarlo así, de poder haberla conocido, de haber dormido allí, de haber tenido esa gran suerte también de que a través de tus padres y de tus abuelos pudieras conocer este sitio que seguramente hoy en día te causa nostalgia por los recuerdos, indiscutiblemente. Pero Thalía, de verdad, para todo el auditorio de La Carroza Infernal, nos gustaría que nos platiques cómo es que llegas a esta casa, quiénes son tus abuelos, tus padres, y cuéntanos acerca de ella. Adelante, por favor.
2: Gracias, Jaime. Mi abuelita, bueno, mis abuelos eran los dos dueños atrás. Ahorita actualmente la adquirió el municipio. Te estoy hablando, hubo otros dueños y antes de ellos estaban mis abuelos, ¿no? La señora Carolina Cepeda y el señor Isidro Montes, que eran los dueños. Entonces, ellos, bueno, eran tres hermanos, dentro de los cuales era mi papá uno de ellos, era una tía. Desafortunadamente nosotros no la conocimos. Carolina se llamaba igual que yo. Después era mi papá, el señor Carlos Hernández Cepeda, y después era una tía. De ellos tres, desafortunadamente, pues mi papá tiene 37 años que falleció, a la otra tía no la conocimos. Entonces ese es el motivo por el que conocimos la casa. En muchas ocasiones nosotros llegamos a entrar a dormir ahí. La verdad, no nos gustaba mucho dormir ahí. O sea, hablando que nosotros éramos niños, sí me tocó entrar ya de incluso después, ya grande, ya de adulto. Pero es una casa que te impone.
1: Claro.
2: Es una casa que te impone, es una casa antigua. Pues obviamente cuando entras de niño sí te da miedo. No nos gustaba dormirnos ahí porque te daba miedo. Nosotros nos dormíamos en una de las habitaciones que dan precisamente a la calle. Es de cuenta que si tú ves la casa de frente es la cochera, la siguiente habitación es la sala y posteriormente estaba la recámara. En esa nos dormíamos, pero era dormir, nos tapábamos la cara y ya no la nos.
1: Porque seguramente muchas cosas, o sea, allí ustedes respiraban miedo.
2: Sí.
1: Oye, te voy a interrumpir tantito porque me gustaría que habláramos solamente un poquito más acerca de la señora Carolina y del señor Isauro. Uh-huh. Y digo, afortunadamente para todos los que nos están también siguiendo a través de redes sociales, les recuerdo, estamos ahorita transmitiendo en vivo en Salamanca, Pueblo Mágico, y obviamente pues traes unas fotografías que nos van a servir de testimonio para conocer a tus abuelos, a tus que nos van a servir de testimonio para conocer a tus abuelos, a tus papás, y que tengamos un poquito más de contexto, sobre todo en este sentido, ¿no? ¿Nos podrías mostrar, por favor, una fotografía donde se encuentren ellos? Digo, ahorita lo vamos a describir para todos los que nos están escuchando en la radio, y les vamos a mostrar la imagen para las personas que nos están siguiendo en redes sociales.
2: Mira, esta era mi abuelita. Esa foto no te sé decir exactamente cuántos años tiene. Obviamente a nosotros no nos tocó conocerla así, pero ella era mi abuelita. Una señora que le gustaba andar muy elegante, era una señora muy estricta, muy recta, ahora sí que de las señoras de la antigüita. Siempre la veías bien vestida, si era de que siéntate bien, no te pongas así. O sea, no le gustaba que estuviéramos corriendo, porque al final de cuentas era una señora pues a la antigüita. Esa es ella.
1: Vamos a mostrarle aquí a nuestro auditorio de redes sociales la imagen donde justamente está apareciendo la señora doña Carolina. Vaya, debo de describirlo. Una señora con una gran elegancia, un gran porte, una personalidad. Imagínense ustedes, queridos amigos, aquí, aunque es una fotografía antigua, a blanco y negro, aquí indiscutiblemente, pues quiero imaginarme ese carácter que usted menciona, su mirada, sus ojos claros. No sé si sea efecto visual solamente de la imagen, su boca, la sonrisa, un sombrero,
2: Sí. Sí, a mí esa foto me gusta mucho. Ajá. Esa foto me gusta mucho en su momento, pues, de mi abuelita, porque es una foto donde se ve elegante, y digo, es algo, o sea, es muy original por cómo se vestía, claro, antes, ¿no? Por cómo se vestía. Obviamente, pues ya pasa el tiempo, son temporadas, son épocas, pero mi abuelita siempre era es una persona muy pulcra.
1: Pareciera ser, sí. No sé, tal vez me puedo equivocar en ese sentido, década de 1940.
2: Aproximadamente, yo creo que sí, más o menos. Simplemente, por ejemplo, mi papá en su momento nació en el 38, mi papá era de 1938, entonces más o menos es, yo creo que la misma, pues más o menos la misma época de cuando cuando nació, de la juventud de mi abuelita, ¿no? Entonces, sí era de siempre andar así.
1: O sea,
2: siempre.
1: Qué barbaridad, así, ¿eh? Sí. La personalidad, vuelvo a repetir, pero bueno. Sí.
2: Esta foto, de hecho, lo que te decía es la misma fotografía. Ajá. Nada más la única diferencia es que es la foto original, y traté yo de hacerla una mejora en cuanto a con inteligencia artificial para poder aclararla. Es una foto de un video. Pues ahora sí que de los eventos que tuvimos en la familia, ahí en la casa. La foto de arriba es una fotografía pues original de adentro de la casa, de un evento de una de mis hermanas. Esas imágenes tienen 40 años, ese evento. Un evento de una de mis hermanas. Esas imágenes tienen 40 años, ese evento.
1: Imagínense. Entonces, ustedes, querido público, ver la casa del inquisidor, que ustedes seguramente de manera cotidiana al pasar ven ahora, lamentablemente, el inmueble pues vacío, en muchos años abandonado. Y aquí lo que estoy teniendo justamente es la fotografía de un evento familiar. Son los 15 años, nos comenta. Así es. Los 15 años de aquí de alguien que le están celebrando. La casa está llena de personas, son familias completas, familias que están festejando, que están celebrando, que están muy emocionados. Sí, hay una vitrina que a mí en lo personal me encanta. Veo que todavía, además de en muy buenas condiciones, que se encontraba en ese momento muy bien barnizada, la vajilla, al final de cuentas, ¿no? Toda la locería.
2: Esa

0: literal no podíamos tocar nada, pero era muy clásico todo lo que se tenía ahí, ¿no? O sea, era pues original en cuanto a cosas de mucho tiempo, ¿no? Entonces era, no podíamos tocar nada.
1: Claro. Qué interesantes fotografías, querido público. Nuestra invitada Talía Hernández está con nosotros en esta tarde, compartiéndonos a todos nosotros, tripulantes de La Carroza Invernal. Y quiero también saludar y dar la bienvenida en este momento a nuestra compañera y amiga Natasha Santander, que ya está aquí también en este programa y obviamente también muy entusiasmada, está viendo también las imágenes. Nati, muy buenas tardes, cuéntanos tu sentir acerca de todas estas imágenes. Estamos viendo la Casa del Inquisidor, pero todavía en las últimas décadas, cuando tenía vida, cuando tenía alegría, cuando tenía sonrisas, cuando había bullicio, cuando había mucho.
2: Cuando había gente habitando un lugar, un espacio, ¿no? ¿Cómo lo ven?
3: Sí. Pues muy buenas tardes.
2: Todos los amantes de La Carroza Invernal, es un verdadero placer tener el privilegio de compartir el micrófono con Jaime Martínez Razo, un experto, un historiador y conocedor de la cultura y de todo lo que acontece en nuestro querido Xalalanque. También Talía Hernández, pues muchísimas gracias por abrirnos en una parte de tu pasado histórico y por trascender compartiéndonos ese legado oral y de vida. Muchas gracias.
0: No, gracias a ustedes, muchísimas gracias.
1: Y bueno, hay muchas imágenes, muchas fotografías, pero yo sí, es muy importante, estimada amiga Talía, que nos cuentes. Hace un momento nos decías, me daba miedo quedarme, me cobijaba cuando ya era, llegaba el momento de dormirnos. Tu abuelita, que seguramente con costumbres y tradiciones muy propias del principio del siglo pasado, ¿a qué hora los mandaba a dormir?
0: 7 de la noche.
1: ¿7 de la noche?
0: Sí, cuando nos llegábamos a quedar con ella, no nos gustaba, porque pues como niños no te deja correr, no te deja hacer nada. Entonces, pues obviamente lo que quieres hacer es andar para todos lados, ¿no? Entonces, es la casa, bueno, la conoces por dentro, está el patio y está a todo lo largo, esta es la calle. La recámara donde nosotros nos quedamos era la que da la calle. Y donde ellos se quedaban, exactamente, es esta de aquí. Esta es la entrada, esta era el comedor, perdón, era la sala y esta era la recámara. Pero exactamente al otro extremo, o sea, literal hasta el otro extremo, era donde se quedaban ellos.
1: En la esquina, al fondo.
0: O sea, al fondo, no sé, bueno, de hecho, esta es la parte de aquí, esta es la entrada al comedor, esta es la entrada a la cocina y hay otra puertita por aquí, comedor, esta es la entrada a la cocina. Y hay otra puertita por aquí, era la otra recámara. Entonces estaban, pues, entonces, pues nos daba miedo, ¿no? Entonces era cenar temprano.
1: Pero se quedaban ustedes en la habitación a un lado de la sala.
0: Exactamente, ¿sí? La habitación a un lado de la sala, había una puerta que comunicaba la sala. Ajá. Nunca entrábamos, siempre la tenía con llave. Me acuerdo con una de mis hermanas, a veces nos metíamos escondidas para verla. Eran los muebles, o sea, no guardaban nada como tal, pero era un espacio cerrado, porque era, los muebles estaban intactos, la tapicería era tapicería original, es más, no recuerdo muy bien, había pinturas en el techo, o sea, lo que yo me acuerdo en su momento, pero eran muebles antiguos. O sea, yo me acuerdo que en su momento fueron contadas las veces que llegamos a entrar, en su momento cuando una de mis hermanas se casó, que la pidieron ahí. Después, de las pocas ocasiones, en este espacio fue también cuando velamos a mi abuelita, que después es la otra historia.
1: Sí, claro.
0: Un tanto chusca, pero...
1: aquí cuando ustedes estaban durmiendo, estaban en ese momento, su abuelita los ponía, no sé, a hacer alguna oración especial. No. Digo, porque recordando que los salmantinos, sí, tanto a las 12 del día, se hincaban, se persinaban en el Ángelus, ¿no? Y en la noche también hacían lo mismo, a las 9, ¿sí? Para después, entonces, ahora sí decir, vamos a descansar. Pero si los mandaban a las 7, ustedes no alcanzaban a hacer eso.
0: Qué bueno que no. No nos tocaba, o sea, no nos tocaba, bueno, no, como tal, no. O sea, no era tan así esas costumbres de que tiene que hacer esto, así, ¿no? Era, veíamos un poco de televisión, o sea, no estábamos ahí con ella o con ellos, ahí en la sala, porque era la sala que estaba de este lado y había una salita de televisión. Entonces, de cuenta, era sala, visitas, nunca estaba abierta.

0: la recámara y había otra salita así en escuadra, que era la salita, pues, visitas como tal, ¿no? Entonces, ahí era donde estábamos, donde tenía una televisión, veíamos con ella, ya nos mandaba a dormir y no, tenía dos camas esa recámara y pues prácticamente ahí era donde nos quedamos, ¿no? No había de que dijeras, vamos a rezar, vamos a algo, no, nada más literal nos metíamos a dormir y yo me acuerdo de mí, o sea, me acuerdo, me acostaba, o sea, está el pasillo, se cuenta las dos camas así en, como en escuadra. Estaba un ropero, no ropero, un closet de esos, de los altos,
1: Claro.
0: y me acostaba, me tapaba y ya no me destapaba. No me da miedo, porque aparte,
1: ¿Sentías que allí en el ropero había algo?
0: no, que yo sentía que iba a bajar la cobija y que iba a tener algo aquí que me iba a estar viendo.
1: Sí.
0: Aparte que en una ocasión yo me metí un susto, como ellos estaban hasta el otro lado. Exactamente donde terminaba el pasillo, lo que tenían era un tocador. Entonces había un espejo. Yo me acuerdo que en algún momento ya estaba todo oscuro. Me levanté, si mal no recuerdo, al baño. Me asomo, entonces yo veo que alguien se asoma al fondo también. No, o sea, imagínate, niña, y vuelvo a ver, y vuelvo a ver
2: ¿Cuántos
0: que se
2: años
0: asoma.
2: tenías?
0: Yo creo que unos 8, 7
2: 8,
0: años. O
2: 7
0: sea,
1: años. Pero esa
0: niña.
1: persona que se asomó no era de este plano, ¿o sí?
0: No, no, fue. Era la misma imagen, era el espejo.
1: Ah, ok.
0: Era el espejo, o sea, en ese momento sí me espanté, pero, por ejemplo, o sea, en ese momento no lo sabes, hasta el día siguiente, o sea, sí yo me acuerdo que estuve con mucho miedo, pero te digo, yo, por ejemplo, de las cosas, y que tiene que ver ya también con un poquito de la parte de lo que es leyenda, dentro de las cosas que ya de grande te vas enterando, ¿no? Sí decían, o sea, por ejemplo, está una de las leyendas que dicen de que había, de que al interior de la casa, pues había, se sentía que te estaban observando.
2: Sí.
0: Sí, yo creo que esa era la sensación que tenía, que si yo me quitaba, iba a tener a alguien aquí. Sí sentías, o sea, yo sí sentía algo pesado. O sea, no me gustaba, yo no quería destaparme por lo mismo. Aparte que antes de esto, ya cuando nos acostábamos, pues en la noche, pues como está la calle, se veían las sombras de la gente que iba pasando. Pero sí era, o sea, sí se sentía en su momento de que alguien iba a estar observándome. Entonces,
1: Pero físicamente o visualmente nunca apreciaste nada.
0: Yo no, yo no. Sí hay historias de gente que nos
1: ¿De
0: platicó
1: tu
0: que sí
1: familia?
0: pasa, de mi familia directamente. Hay una que en una esta ocasión, mi abuelita pues eran de las gente de antes, siempre tenían gente de servicio. Mi abuelita pues eran de las gente de antes, siempre tenían gente de servicio. Entonces, en una ocasión estaba mi abuelita con uno de mis familiares que era quien estaba con ella. Y entró, llegaba la persona, le abrían en la mañana y se iba. Mi papá ya había fallecido, te digo, eran tres hermanos, mi abuelita, estaban ambos aquí, llegaba otra tía, a veces. Entonces estaban en esa sala y ahí pasó lo que nosotros a veces entra la chica del servicio y que le dicen, ¿cómo es? Se acercó y lo saludó y dice, señora, Clarito, muy buenos días. Y le dicen, ¿cómo entraste? Y que le dicen, pues es que me abrió el señor. Y que dicen, ¿cuál señor? No, un señor que estaba vestido, un pantalón de vestir, una camisa como guayabera, un sombrero. Así se vestía mi papá. Entonces, que en ese momento, que mi abuelita le iba a decir, y que nada más le aprieta la mano, y que le dijo, no, ya, órale. Pues las señas eran de mi papá. ¿Cómo se pasó? No sé, porque ellas no eran las únicas que abrían la casa. Pues eran ellas. Por lo mismo, pues ya después, a veces la tenían abierta, pero siempre la tenían ya después con llave, inseguridad o lo que quieran. Pero esa fue, o sea, esa es una. Otras, por ejemplo, igual otra persona, con una de mis hermanas, que fue algo ahí, la acompañó un amigo y que le dijo, ¿quién era el señor que acaba de, que estaba allá adentro? Entonces, pues era quien, o que platicaban de que era quien lo veía, o que situaciones así, pero sí esa es una de cuando pasó, le dice, ¿quién te abrió? Pues quién sabe, ¿no? Entonces, y como esas, o sea, así, ¿no? Entonces, a mí a lo personal, afortunadamente, como tal, no me tocó una experiencia, sí sientes la vibra muy fuerte, pero así de ver algo, qué bueno que no. Entonces,
1: Qué interesante, ¿eh? La verdad
0: sí.
1: es que estamos aquí nosotros ahora sí que con la boca abierta y el ojo cuadrado, escuchando a nuestra gran invitada Talía Hernández, quien nos está compartiendo su experiencia de vida, justamente en aquellos años, en esos, yo también podría, a lo mejor tal vez.

0: Es misteriosos, llenos de suspenso, pero también bonitos, ¿no? Porque al final es encontrar allí los recuerdos, la familia, ya vemos estas imágenes. ¿Y qué te parece, Nati? La verdad es que este tema ha estado muy, muy atinado.
1: Sí, es bastante impresionante la cantidad de historia que carga cada ser humano y bueno, ese legado familiar que se transmite de generación en generación. Antes de comentar algo precisamente de las leyendas, quisiera leer los saludos de la gente que está en Salamanca, Pueblo Mágico. Perfecto Martínez manda saludos y bendiciones. Jorge Alberto Garcés, gracias por compartir la historia, Talía. Eva Zurita Martínez, saludos, Jaime. Y se les hace muy interesante el tema a Rosy Rosales y a Marcelino Velázquez Alfaro.
0: Qué detalle, hombre, qué barbaridad. Saludos para todos los que nos están siguiendo, particularmente allá mis papás que ahí también nos están escuchando. Muchísimas gracias por acompañarnos también en este medio. Rosy y todos de manera general, no voy a enunciar otra vez la lista, pero hay mucho, mucho por platicar acerca de esto.
1: Fíjate que estaba precisamente ahorita que describe ciertas cosas de la gente, lo que cuenta. Y hay una página actual que es @leyendasdnt, en donde junta todo, bueno, las leyendas relacionadas a esta casona antigua ubicada en el centro de la ciudad. Como había un hombre relacionado con la Santa Inquisición, pues se rumora, se dice que se realizaban, esta información obviamente no está confirmada, interrogatorios secretos, que había sótanos o túneles ocultos. Al quedar abandonada la casa, dice que comenzaron estos relatos desde, como tú mencionaste, sombras en las ventanas, gritos
2: Sí,
1: en la madrugada,
2: gritos.
1: sensación de ser observados desde adentro, que fue lo que te pasó cuando estabas
2: Sí.
1: pequeña. Escuchaban los pasos, aunque estaba sola la casa, y puertas que se abrían solas.
2: Sí, de hecho, sí es algo de lo que, pues más o menos sabes de esa parte, ¿no? Digo, sabes, cuando eres pequeña, pues hay muchas cosas que no alcanzas a entender. Sí, por ejemplo, saber de que de adentro, o sea, de la gente que pasaba en la calle, pues escuchaba todo eso efectivamente cuando se queda la casa sola, ¿no? Digo, a nosotros, o al menos a mí en mi experiencia, nunca me tocó ver, escuchar algo raro, diferente, que no tuviera alguna explicación como tal. Digo, sí se sentía una vibra muy fuerte, o sea, muy pesada, te digo, en esa cuestión de que sí me daba miedo, o sea, y mi hermana platicando también, nos daba miedo, mi hermana y yo nos llevamos un año, pero, híjoles, yo creo que era lo mismo, o sea, que te imponía, te digo, era una casa que estaba, pues, antigua, ¿no? Que la casa tendrá alrededor de 250 años de cuando empezó. Entonces, de cuando era villa y todo eso, ¿no?
1: 1603 aproximadamente de tal lado. ¿No? ¿Es antes?
0: ¿La
2: No,
0: finca?
2: después.
1: No, no, no, pues desde que empezó.
0: O sea, la villa sí, 1603. Ajá.
2: 1603. Y ya como después, a la casa más o menos debe tener unos 250 aproximadamente. O sea, tiene, no sé exactamente. Pero si es una de las primeras
0: ¿Quiere que le diga
2: casas.
0: cuándo se terminó?
2: A ver, tú tienes el
1: Sí,
2: dato más allá, tú
1: por
2: eres el
1: favor.
2: experto, sí.
1: Estamos divagando.
0: 1700, 1701.
1: ¿Se terminó?
0: Se concluyó.
2: Ok, ese dato no lo sabía, gracias.
0: De hecho,
2: Sí.
0: Aquí traigo una serie de documentos, como ustedes observarán, son del Archivo General de la Nación. Entre algunos, pues obviamente importantes, es hablar acerca de el nombramiento de comisarios de la Santa Hermandad, que es originalmente como así se le conoce a este sitio, es una comisaría donde estuvieron atendiendo ámbitos, como decirlo hoy en día, como de oficina, ¿sí? Todos los temas legales en esta casa. Es muy, muy interesante porque siempre pues decían que la casa del inquisidor y pues al final de cuentas, ¿quién era el inquisidor? A lo mejor se presta para un tema aparte, pero sí les debo de decir que el primer comisario de la Santa Hermandad de la Casa del Inquisidor data del año de 1632 y su nombre fue el señor que decía, por lo anterior es necesario nombrar comisario que sea encargado del servicio del rey, Dios guarde al señor, y por lo que

0: Tengo a bien conceder el título a Francisco Darruda y Acosta. Ese es el primer comisario de la Santa Hermandad, luego llamada Inquisidor. En 1701 ya es cuando ya tal cual se convierte en un espacio totalmente para llevar asuntos legales de la Inquisición. Era un sacerdote, no era una persona común, un civil totalmente. Aquí está el título de comisario, que también se le entrega.
1: Aquí dice que el comisario era el funcionario principal en la villa.
0: Correcto.
1: No era inquisidor, era el delegado. Leía los edictos de fe en la parroquia, hacía visitas de distrito, recibiendo denuncias y testificaciones, y abría la investigación secreta, y si veía algunos indicios, pues ordenaba la detención y el aseguramiento de bienes del acusado.
0: Tiene
1: el comisario.
0: Observamos que la calle Juárez Allende, en una esquina, lo que es Tomás Esteves, está donde hay un banco, ahí fue la casa de los cabildos. Esta funcionaba, este sitio, como la presidencia actualmente, ¿sí? Entonces es la calle de los dos poderes, es decir, el poder civil y el poder eclesiástico. Los dos tienen el mismo poder, la misma fuerza, la misma jerarquía, ¿sí? Nada más de que en la casa de los cabildos obviamente estaba el alcalde con los síndicos, regidores y todo lo que tenía con ellos llevar a cabo su organigrama. En la parte de atrás, donde venden actualmente las películas, ahí está el organigrama. En la parte de atrás, donde venden actualmente las películas, ahí está estaba la cárcel. Y sin embargo, en la casa del Santo Tribunal, lo que es la de la casa de la Hermandad, de la Santa Hermandad, repito, esta la tenemos justamente allí, ¿sí? Aunque, pues obviamente, en un principio nada que ver, modificaciones que conforme fueron pasando los años fueron teniendo. Entonces el comisario, sí, era un eclesiástico, ¿sí? Un sacerdote tal cual, sí. También fue conocido este espacio como la casa del diezmo. Hace un rato les dije que también fue por poco tiempo conocida por la casa de peaje en la villa de Salamanca, ¿sí? La casa de peaje, ahí se alcanza a ver el croquis, ahí lo estoy mostrando, ¿sí? Y bueno, la ubicación dice Camino Nacional, la calle Allende.
1: Antes era conocida entonces
0: justamente
1: con ese nombre.
0: Allende, con la calle, Avenida Allende en el primer cuartel, como la calle nacional. Entonces, eso nada más se lo pongo de referencia para que, pues, al final de cuenta
1: tengamos el antecedente.
0: Tengamos el antecedente de que este espacio funcionó como diferentes áreas que dieron servicio, sí, al público. Ya a lo mejor en otro momento estaremos platicando qué hacían los inquisidores, qué hacían los comisarios, qué hacía el juez, qué hacía el escribano, qué hacía el notario y todo lo demás. Aquí ahorita creo que lo importante es rescatar las memorias, sí, de lo que hoy nos trae nuestra
1: Talía.
0: Amiga Talía. La verdad es que te agradecemos mucho, estamos encantados que hoy nos acompañes en el programa y nos cuentes justamente acerca de todo este espacio. Todos tenemos curiosidad de saber, incluso hace un momento nuestra compañera Nati nos decía, ¿y los túneles o los subterráneos? ¿Tú llegaste a saber alguno?
2: Mira, ahí con nosotros, bueno, ahí en la casa de mi abuelita, no sé, había espacios que no llegamos como tal. Haz de cuenta que, por ejemplo, lo que se ve en la casa es, entras, es la cochera, está a mano izquierda, la primera habitación es la sala, después es la recámara, enseguida está ya lo que es el pasillo, había una la salita de televisión, después no me acuerdo exactamente si era un espacio, luego había dos baños, una especie como de recámara, y hasta el fondo estaba la otra recámara, que era donde se quedaban ellos. Salías al patio, entrabas a la cocina, y en la cocina,
0: ¿del lado izquierdo?
2: Ya lo que se ve al fondo, o sea, todo el pasillo,
0: sí,
2: la,
0: o sea,
2: última.
0: Es decir, aquí en este punto.
2: Aquí
0: en
2: esta. Esta era precisamente el
0: comedor.
2: Comedor.
0: Ajá.
2: Esta es entradas a la cocina.
0: Ah, ok. Sí,
2: entra,
0: sí.
2: El comedor.
0: Comedor. Ajá.
2: Esta es entradas a la cocina.
0: Ah, ok. Sí,
2: entras,
0: sí,
2: a la cocina del espacio, había unas escaleras que daban como otra pequeña salita, así, dos escaloncitos. Estaba un espacio que era como otra salita, que tenía dos recámaras pequeñas.
0: ¿Atrás?
2: Muy altas, ya en la parte de atrás, o sea, adentro de lo que era la casa todavía sin salir al patio. O sea, era la cocina,

0: Este, subías dos escaloncitos todavía en el interior de la casa. Del lado izquierdo estaba una pequeña recámara y del lado derecho estaba otro. O sea, eran dos habitaciones. Y salías, estaba un ventanal, si mal no recuerdo, era un ventanal y salías a un patio. Salías al patio, a lo mejor, no me acuerdo muy bien si había, creo que había una fuentecita también ahí. Estaban también ahí, estaban muchas plantas, eso es lo que me acuerdo, eran muchas plantas. Del lado derecho era que un patio, como que estaba techado, donde tenían
1: lavadero.
0: El servicio, donde estaba el lavadero y un baño. O sea, era un baño con regadera y todo, ¿no? Y si mal no recuerdo, creo que lo que se rumoraba es que precisamente en la parte al fondo, que la verdad era donde no llegamos, porque nos daba miedo, que por ahí era donde sí, lo que se mencionaba, que estaban los túneles. Incluso en la calle de la vuelta, en algún momento me acuerdo que entramos con mi abuelita, en su momento todavía, si mal no recuerdo, todavía estaba mi papá, y conocimos parte que decían de aquí continuaba, tenía una parte en ese, no me acuerdo exactamente qué era lo que estaba ahí, que tenía tapado, y decían que ese era un túnel. Incluso hay una, que era un túnel nosotros, porque nos permitieron entrar, que concordaba, ¿no? O sea, sobre todo por los arcos. Hay un café que está exactamente a la vuelta, que es continuación de los arcos. A mí me gusta mucho ir ahí porque es como si entrara a la casa de mi abuelita. O sea, entras y las puertas son, son iguales.
1: Son casi las mismas.
0: Son las mismas, sí. Sí, de verlo. Entonces, sí es algo que, a mí en lo personal, el que la vayan a restaurar o que al menos traten, sí es algo que me gustaría ver, porque de cómo yo la conocí a cómo está y a lo que todo lo que se platica y todo eso sí es algo que pesa un poco, ¿no? Gracias. Sí es algo que pesa un poco por lo...
2: Muchas gracias.
0: Sí. Sí es algo que pesa un poco, ¿no? Pero como tal, los túneles no nos tocó, bueno, no me tocó verlo, yo creo que bueno que no, porque si no más me hubiera dado. Pero sí decían, había una parte, no me acuerdo si era como una especie de aguacate saliendo así o algo, plantas, mencionaban que incluso ahí había otro y que al fondo, que por la fuente había otro, no sé, no me tocó verlos físicamente, pero se rumoraba, o sea, sí decían, ¿no?
1: Fíjate que ahorita que nos platica esto del traspatio, hace un par de años tuvimos la oportunidad nosotros de ingresar. Incluso llegamos justamente hasta en la parte de atrás. Y esto que mencionaba, por eso la pregunta del tema de los túneles, porque nosotros, el grupo que nosotros en esa ocasión recorrimos, es el grupo del Círculo de Estudios Históricos Felipe Ángeles, que por cierto les mando un saludo, ahorita nos están viendo varios de ellos. Tuvimos la oportunidad de ingresar, recorrer toda la casa, pero justamente en ese punto había una especie de hendidura o un desnivel hacia abajo, totalmente pintando a ser un socavón. Había mucha maleza, había mucha hierba, normal en un patio olvidado, y entre todo eso había un desnivel un poco más hacia abajo, pero como si estuviera formado, era un radio, ¿qué será? Como de 1.20 m, no muy exagerado. Algunos me decían que posiblemente este era la entrada del túnel. Hay alguien más que nos estaba comentando que era un pozo. Entonces, pues,
0: mira, como tal, te digo, no era mucho lo que íbamos atrás, porque no, aparte que no nos dejaban. O sea, apenas estábamos en la cocina o tratábamos de ir para allá, no nos dejaban, y ya luego, ¿a dónde van? ¿Qué van a hacer? No, o sea, eran gente a la antigüita. Entonces, de que no corras, no esto, no el otro, quédate quietecita.
1: Sería que lo mejor ellos mismos ya sabían que si corrían, a lo mejor podían caer en algún lugar donde no supieran.
0: Pudiera ser esta parte.
1: Porque
0: también
1: hay unas partes también en el piso que cuando uno los toca, se escucha hueco.
0: Sí, mira, en la parte de atrás, te digo, no entramos. En el patio de atrás sí, no. Porque sí, ahí sí era muy poco, era raro. O sea, sí no era mucho. Realmente era en la parte del frente. Y de lo poco era pues estar sentados, o sea, estar platicando algo, o sea, realmente no era mucho, porque pues no nos dejaban, ¿no? Pero sí había una parte, te digo, que de lo que sabíamos o lo que nos platicaban, digo, a mí en lo personal nunca me tocó ver nada así, pero sí era de que decían, mira, aquí había uno esto, sí, aquí estaba esta parte, digo, en el otro espacio que entramos, en el otro predio, vamos a llamarlo así, sí nos decían, preguntamos, yo me acuerdo que pregunté, estoy hablando hace mucho tiempo, y me dijeron que posiblemente se fueron. Entonces estaba raro el espacio porque estaba tapado. Entonces, pues realmente es algo que como tal no me consta, no sé qué hubiera ahí en esos espacios.
1: ¡Qué barbaridad! Tenemos más comentarios, ¿verdad?
2: Se comunican con nosotras a través del WhatsApp y dice, bueno, primero nos saluda, piden un saludo para la familia López Muñiz de San Isidro, Culiacán, municipio de Cortázar, Guanajuato. Dice que cada viernes están muy pendientes de muchísimas la transmisión gracias. De la carroza infernal y esto viene de parte de Karina Muñiz. Muchas gracias, Karina.
1: Saludos, por supuesto, para todos nuestros amigos, particularmente para Karina. Sí, y para toda su familia, por supuesto, allá en San Isidro, justamente allá en las faldas del Cerro del Culiacán, ahí en Cortázar. Les mandamos un saludo a todos y cada uno de nuestros amigos allá en Cortázar.
2: Poncha AG dice que le parece una maravillosa explicación, Jaime, de lo que hiciste, también Natalia. Luis Sánchez, saludos desde Austin, Texas. Maggie Bernal, desde aquí, es de Salamanca, gran programa.
1: Muchas gracias.
2: Saludos, amigo Jaime, al igual que tu gran invitada Talía, y a todos en gracias. Cabina de Ariadna Patricia Delgado Navarro.
1: Muchísimas gracias a todos los que nos están mandando mensajes, saluditos. Hagan preguntas también, igual si tienen alguna duda, seguramente también como habitantes de la ciudad, cualquier cosa diferente, raro, o que a lo mejor a mí se me está pasando, hagan la pregunta, queridos amigos. Y bueno, continuamos entonces. Hay muchas cosas que lamentablemente a lo mejor se pueden quedar en el tintero, pero lo que sí me gustaría, estimada amiga Talía, es que nos cuentes de esos últimos momentos o días en los que la familia, de manera particular, pues bueno, tu abuelita a lo mejor estuvo allí, y bueno, ahí tienes una anécdota que nos tienes que compartir.
0: Ahora sí que es nos da risa, no un momento bonito. Mi abuelita al final de sus días se pone mal, estuvo internada, desafortunadamente es cuando fallece. A mi abuelita estaba en una clínica cercana ahí a su casa, pues cuando fallece pues se vela ahí mismo en la casa.
1: Ahí en la casa del inquisidor se
0: ahí
1: vela.
0: Ahí en la casa del inquisidor, lo que es en la sala, en la que nunca estaba abierta, ahí está. Realmente éramos pura familia de fuera, familiares de México, familiares realmente nada más. No me acuerdo de gente externa o salvo los muy cercanos, ¿no? Estábamos un día en la noche, bueno, ese día en la noche, pues cuando antes todavía se podían estacionar ahí por fuera. Me acuerdo que salimos en la noche y estábamos sentados en la parte de afuera, recargados en un vehículo. Estábamos sentados, primos, no me acuerdo quién, de mis tíos o algo, y de repente coincide que vienen una pareja de turistas. No me acuerdo, creo que eran extranjeros, y porque nos hicieron la señal que si podían entrar. Nosotros, pues sí, porque era pues la casa antigua. Entran, muy buenos, porque traían, me acuerdo que traía una cámara, entran y con la misma se sale. Pues imagínate, entrar a una casa antigua, porque te llama la atención que es una casa antigua, entras y hay un féretro con un cuerpo.
2: Pero no les explicaron.
0: Es que lo que pasa es que nada más nos hicieron la seña, o sea, nos preguntaron, ¿podemos pasar o algo? Nada más nos hicieron la seña que si podían entrar, pudimos, pues sí. O sea,
1: pensaron que a lo mejor eran parte de, a lo mejor conocidos.
0: Como que conocidos. Lo que pasa es que no se veían. Traían cámara y todos se veían turistas, sí.
2: Pero no los ubicaron como gente que viene a turistear, sino como que alguien que...
0: Preguntaron, venía. Hasta después cuando salieron fue cuando yo me acuerdo que yo vi la cámara. O sea, me acuerdo que traían algo. Entonces entran, podemos pasar, pues sí, te imaginas que pudiera ser alguien que fuera a verlo, o sea, despedirse, exacto, algún conocido, vecino, no sé. Entonces ya después cuando vimos que salieron es cuando vimos, no, la cara que traían en ese momento. Pues sí, asustados porque salen. Pues estaba, era cuando estábamos velando a mi abuelita. Entonces, sí te digo, es un momento chusco, por mencionarlo así, porque...
2: Para ustedes.
0: Pero imagínate para ellos que entraron.
1: Pero a lo mejor analizándolo ya después, ¿no? Sí. Porque a lo mejor en el momento, pues bueno, está el dolor, está el sufrimiento, la despedida. Es un funeral. Pero ya después a lo mejor reflexionándolo, a lo mejor en familia. ¿Y te acuerdas cuando fue y aquella persona?
0: Sí, nos acordamos. Por ejemplo, ahorita, no un momento padre, no un momento agradable, pero pues, fueron a conocerse y conocieron muy bien, fueron a despedirse a

0: De mi abuelita les agradecemos, pero no era la manera, ¿no? Así, entonces,
1: ¿eran de Valle, dices?
0: No sabemos de dónde, o sea, eran, ¿no? No, o sea, era gente desconocida, la verdad, no sabemos quiénes eran, pero sí entraron, o sea, si pueden pasar.
2: A pues, modo pásenos. De turista, eso sí.
0: Sí, nos dimos cuenta después que eran turistas, porque al final de cuentas, cuando entran, no les pusimos mucha atención, o sea, la verdad es que fue esa, no les pusimos atención, entraron. Y con la misma que
2: son
0: entraron,
2: los que nos ayudaron a difundir las noticias de que allí era un lugar medio.
0: Muy seguramente que sí.
2: Tenemos más saludos. Le manda saludos su hija, Talía.
0: Ay, mi princesa, te amo, mamita linda.
2: Está aquí escuchándonos y por supuesto pues a través del WhatsApp. Muchísimas gracias, qué bueno que se estén comunicando con nosotros. Muy, muy agradecidos. Y a todos nos dice, bueno, aquí el seudónimo Lex, dice muy interesante la plática de la Casa del Inquisidor. Saludos en cabina para todos, muchísimas gracias.
0: Muchas gracias.
3: Oye, impresionante una historia que escucho, que dicen que en la ventana superior aparecía el rostro de un hombre con ojos anaranjados y que cualquier persona que transitara por ahí y mirara ese rostro y esos ojos se sentiría invadido por un deseo irresistible de ser el dueño de la casa. También así como que, pues a varios entonces.
0: Sí, sí, y de hecho, por ejemplo, esa sí ya había escuchado de algo, era precisamente en esa habitación, la que te digo, pues es la que está, la que da a la calle.
3: Ajá.
0: O sea, como que en esa habitación
3: algo,
0: o sea, no sé, pero te digo que era donde nos quedamos, donde veíamos las sombras que pasaban por fuera de la gente, bueno, queríamos imaginarnos que era la gente
3: sí.
0: En la calle, pero es en esa misma habitación donde decían que hacia adentro era donde se veían las cosas. Y digo, en esa misma habitación, porque me acuerdo que ya cuando estaba la casa abandonada, todavía no tan en malas condiciones, estaban las puertas de madera cerrada, la que estuvo siempre cerrada era la de la sala. Todavía de la recámara sí estaba abierta, y fue cuando empezaron a romper cristales y que nosotros nos llegamos a asomar. Yo sí me llegué a acercar a asomarme y pues te pesa ver las condiciones, ¿no? Pero es precisamente esa misma recámara donde están.
3: Dice que es el espíritu que se queda cuidando la casa.
0: Que la cuide muy bien.
2: Hay guardianes, ¿verdad? Oye, Talía, yo quiero hacerte una pregunta tal vez un poco difícil, pero que pues esperemos y que nos la puedas responder. Voy a hacer nuevamente el ejercicio de regresar a tus días de estadía en ese lugar. Y si puedes acordarte, ¿cuándo fue la última vez que estuviste allí? ¿Qué estuviste haciendo?
0: Yo creo que fue a los pocos días de que falleció mi abuelita. O sea, el último recuerdo así, claro, fue cuando ella fallece. Después, yo creo que en un par de ocasiones. Porque mi tía, que era quien estaba con ella, que se vino ya a cuidarla en los últimos días, antes de que mi abuelita se internara, pues ellos no eran de aquí, o sea, vinieron pues básicamente por ella, y de ahí en más, ya no, o sea, ya no pudimos entrar hasta después que se vendió la casa y que o sea, como tal, a mí en lo personal, esa casa. Es una casa que me trae muchos recuerdos por mi papá. Te decía, mi papá tiene 37 años que falleció, el miércoles fueron 37 años, entonces esa casa para mí eso representa. Entonces el ver cómo está, lo que pasamos ahí, la infancia que era con mi papá y todo eso, entonces sí es algo que me pesa. Por eso en lo personal, mucho representa, si a lo mejor en cuanto a la familia, puede ser que no tanto como a mí, porque para mí eso representa, o sea, pues al final lo cuentas, pues era mi papá, ¿no? Entonces, el que me muero de ganas de entrar, sí, no hubo una oportunidad cuando nos enteramos que la casa se había vendido, sí fue algo fuerte, porque sí, como que no hubo
2: oportunidad. ¿Les dolió toda la familia?
0: Sí, porque no hubo una oportunidad de como que.
2: Ese desprendimiento, ¿no?
0: Es correcto, gracias a mí. O sea, como que eso de decir, pues ya no puedo entrar, ya no puedo decir, o sea, ya no. O sea, esa fue la parte. O sea, básicamente lo demás, no. O sea, fue ese sentimiento como un tal. Entonces, si es algo que te. Pues me duele, o sea, te pesa en ese
2: claro,
0: sentido,
2: al final
0: ¿no?
2: de cuentas, como bien lo dices, ¿no? Allí hay muchos sentimientos por los recuerdos.

0: porque sabes que fueron personas muy, muy importantes en tu vida. Estás hablando, pues, nada menos que de tus abuelos, de tus padres que allí estuvieron, toda tu familia de manera general. Son esos recuerdos, algunos gratos, otros a lo mejor llenos de miedo, otros que no, seguramente no quisieras volver a vivir. Me refiero al caso de ese funeral. Sin embargo, entendemos que hay un ciclo en esta vida. Y todos pasamos y ejercemos la misma función en este ciclo de vida, pero lo que comienza termina en este ciclo de vida, pero lo que comienza termina lamentablemente, pero queda un duelo tanto cuando se va una persona, alguien muy amado, pero también cuando salimos de una casa que por años estuvimos allí. Es un duelo que es un sentimiento que se queda y que cuesta trabajo el superarlo. Cuando no tienes esta oportunidad, así como tú, como tú mencionas de despedirte, quiero imaginar que tú ahorita tienes esa necesidad, como que esa angustia de querer
1: Ver.
0: regresar y ver allí. Ojalá, primeramente Dios, que sea más pronto de lo que se pueda uno imaginar, que logres entrar y volver a recorrer. Me encantaría el poder acompañarte incluso para que nos describas minuto a minuto todo lo que estaba
1: Lo
0: allí.
1: que está, sí.
0: Eso sería muy, muy agradable. ¿Tenemos más comentarios?
2: Bueno, antes de eso, me gustaría, pues, alguien que escribió esto, ¿no? Y que me causa, pues, un clic con lo que tú dices. A quien llegue, esta casa tiene más de 250 años, o sea, donde tú viviste. Pero los mejores fueron los nuestros. Aquí hubo risas que retumbaron en el patio, peleas tontas, navidades apretadas, abrazos en la cocina, cuidando lo de la vitrina, los muebles, todo lo que nos platicaste. No es solo una casa del llamado inquisidor o el del diezmo. Para ti y para tu familia, para ustedes, la casa es la de los abuelos y con eso se recuerda. Te despides de una casa, pero pues se quedan las paredes y demás, pero lo demás te lo llevas puesto.
0: Seguramente
1: Sí,
0: se ha de
1: o
0: acordar
1: sea,
0: hasta.
1: sí, no, o sea, es que te digo, o sea, esa casa no es tanto lo que pudiera valer económicamente, porque la verdad, no, o sea, no te
2: No,
1: pones
2: pero
1: a verlo, o
2: yo lo había
1: sea,
2: interpretado como que querían ustedes adquirir la vivienda.
1: sí, mira, a mí en lo personal, cuando, por ejemplo, obviamente ya ahorita, que la compra el municipio, cuando yo veo que está ya a la venta después de que se había deteriorado, de que se había deteriorado mucho ya la casa. Si yo hubiera tenido, obviamente, pues no tenía ese dinero, yo lo hubiera comprado. Y no tanto por una casa lo que valía, no, por eso, o sea, por lo que significaba independientemente,
2: Tu
1: no tanto, pues
2: infancia.
1: es correcto. Y como te digo, en esa casa es, a mí, para mí representa a mi papá. Entonces es algo, pues que obviamente el que mi papá no tenerlo, el que esté eso, bendito Dios está mi mamá, mamita, te amo, te adoro. Pero a final de cuentas, esa casa representa pues lo que no tengo ya ahorita, ¿no? O sea, que es mi figura paterna. Entonces, para mí es eso, el querer entrar porque era la casa de mi abuela paterna. Entonces, por eso. Entonces, esta casa, digo, si yo hubiera tenido lo que valía, o sea,
2: Indudablemente.
1: indudablemente, sí.
0: Bueno, tenemos 2 minutitos para despedirnos. Hay muchas cosas por seguir platicando, sobre todo aquí para todos nuestros amigos Radio Escucha. Ustedes ya se dieron cuenta que ha sido un tema muy, muy, muy, muy bonito, muy profundo. Sí, obviamente con su tinte de misterio, pero también cargado de nostalgia. Y bueno, antes de despedirnos, estimada amiga Talía, algo en un minutito que nos quieras decir a toda nuestra audiencia, algo que a lo mejor tengas algún sentir que quieras comentar con la gente.
1: El tiempo que yo pasé ahí, el tiempo que estuvimos, independientemente de todo lo que se puede decir o no, fue familia, o sea, fue familiar, ¿no? Ahorita podrán decirse muchas cosas, yo te puedo decir que a mí en lo personal me da gusto que se vaya a hacer algo con la casa, porque para mí es un sentimiento de cómo estaba, lo que se pueda llegar a hacer, pues es darle valor.

0: algo que lo tenía y valor, no me refiero a la parte económica.
1: Claro.
0: Entonces es eso, pero es eso con lo que me quedo.
1: Bueno,
2: Lorena Acosta dice, Atalía, la conocí desde niña, muy pequeña, ella vivía en la calle Sánchez Torrado, ahí mismo vivía una compañera de secundaria, eso ya hace más de 30 años, qué pequeño es Salamanca. ¿Te acuerdas de ella? Uh-huh. Lorena Acosta.
0: No, yo creo que a lo mejor puede estar en Sánchez Torrado por... no sé, no sé qué,
2: ¿no? ¿No? Pero dice que te conocía Talía.
0: Ah, ok, si no, okay. En Sánchez Torrado no.
1: Vamos a despedirnos de nuestro público.
2: Conocía Talía.
0: Ah, ok, si no, okay. En Sánchez Torrado
1: no. Vamos saludos. A despedirnos de nuestro público aquí de la radio. Agradezco mucho, Talía, que nos hayas acompañado en este gran capítulo. Ojalá que haya una siguiente oportunidad de acompañarnos nuevamente.
0: Gracias.
1: Y pues bueno, Nati.
2: Muchas gracias por acompañarnos a los viajeros de la carroza infernal. Hasta la próxima.
1: Saludos a nuestros muchas amigos, gracias. Particularmente a la señora Ofelia y al Chino, que como siempre nos acompañan. Su amigo y servidor Jaime Martínez Razo les dice muchas gracias a todos y hasta la próxima.

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0: 714.
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1: 7:44. 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
1: Son las 8. 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
0: 8:16. 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

8:30. 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

8:45. 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

0: son las 9. 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

930. 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
3: En este momento, mientras escuchas estas palabras, tu cerebro está haciendo algo extraordinario. Está interpretando sonidos, convirtiendo

0: convirtiéndolos en lenguaje, buscándoles sentido y al mismo tiempo manteniéndote respirando, parpadeando y con el corazón latiendo. Todo eso en menos de un segundo. Y lo más sorprendente, el cerebro que hace eso hoy no es el mismo que tenías hace 10 años, porque tu cerebro nunca deja de cambiar. El cerebro no es una estructura fija, sino un sistema dinámico que se transforma a lo largo de toda la vida. Todo comienza en el vientre materno, donde se forma un cableado cerebral único para cada persona, tan irrepetible como una huella digital. Ese cableado es como el hardware de una computadora. Establece los circuitos básicos que nos permiten respirar, dormir y succionar apenas nacemos. Después del nacimiento, llega la infancia. Y ahí, el cerebro se convierte en una esponja. Cada estímulo, una caricia, una canción, un juego, funciona como un programa de software que se instala sobre ese hardware inicial. Las conexiones entre neuronas se multiplican a una velocidad impresionante. Por eso, la infancia es la etapa de mayor plasticidad cerebral, la capacidad del cerebro para transformarse en respuesta a lo que vive. Luego viene la adolescencia, y aquí pasa algo fascinante. El cerebro empieza a afinar sus conexiones, fortalece las que más usa y elimina las que no necesita. Pero atención, el lóbulo frontal, que es donde se toman decisiones y se controlan los impulsos, todavía no está terminado. En muchos casos, no madura completamente, sino hasta después de los 21 años. Por eso, en la adolescencia, es común actuar sin medir riesgos y buscar la gratificación inmediata. No es rebeldía, es biología. En la adultez, el cerebro alcanza su mayor estabilidad. Las redes neuronales están mejor organizadas, lo que permite pensar con mayor claridad, regular las emociones y tomar decisiones complejas. Pero estable no significa estático. En esta etapa, también pueden aparecer desafíos emocionales como el estrés, la ansiedad o la depresión, porque en el cerebro siempre conviven emociones positivas y negativas, y mantener el equilibrio depende mucho de cada persona. Cuando llega la vejez, aunque la memoria a corto plazo puede fallar y algunas conexiones disminuyen, el cerebro sigue siendo capaz de aprender, de adaptarse, de sorprendernos. La experiencia acumulada fortalece capacidades como el juicio y la reflexión. Envejecer no es apagarse, es cambiar de ritmo. ¿Y cómo cuidar este órgano extraordinario? Existen tres claves: actividad física para oxigenar el cerebro, estimulación intelectual para forzar la neuroplasticidad y convivencia social, porque el cerebro humano está diseñado para relacionarse con otros. El aislamiento y la soledad lo dañan. La conversación, la colaboración y el afecto lo protegen. Porque entender el cerebro, como dice esta gran científica mexicana, es entendernos a nosotros mismos. Con información de la doctora Herminia Pasantes, pionera mexicana en neurociencias e investigadora emérita del Instituto de Fisiología Celular de la UNAM. Les saluda Mónica Genis.
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0: son las 10. 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

1028. 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

0: 1044. 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
1: Revista del Consumidor Radio.
2: Un cuaderno que se deshoja la primera semana, una goma que mancha en lugar de borrar, o una pluma que deja de pintar en pleno examen. Lo que parecía un ahorro termina siendo un doble gasto para tu bolsillo. ¡Que no te pase! Quédate para saber cómo les fue a las marcas en nuestro estudio de calidad.
1: Revista del Consumidor.
3: Surtir la lista de útiles escolares requiere de tiempo, paciencia y sobre todo una buena planeación. Frente a un anaquel lleno de opciones, la decisión se complica. El reto no solo es encontrar el precio más bajo, sino garantizar que los útiles duren todo el ciclo escolar.
2: Para ayudarte y orientarte en estas decisiones, realizamos un estudio de calidad de algunos artículos incluidos en la lista de útiles escolares.
3: Analizamos un total de 94 productos de útiles escolares, entre bolígrafos de tinta azul, lápices de colores, cuadernos, juegos de geometría, gomas y sacapuntas.
4: El objetivo general de este estudio es verificar que los productos cumplan con su etiquetado, que cumplan en cuanto a las pruebas de seguridad, para que en el momento que lo utilicen las niñas y los niños en la escuela, sea producto seguro para ellos.
3: Para empezar, verificamos que ningún producto tuviera defectos a simple vista y que todos incluyeran su información comercial. En los cuadernos, comprobamos el número de hojas, que el papel resista el borrado sin rasgarse, que hojas y pastas no se desprendan fácilmente del arillo o cocido, y en el caso de las pastas no plastificadas, qué tanto repelen el agua.
2: A los lápices de color les exigimos puntillas que soporten la presión al dibujar sin romperse. Además, evaluamos su eficiencia al iluminar, midiendo el grado de desgaste en los tonos rojos, negro y azul. En las gomas, pusimos a prueba su nivel de desgaste y su efectividad al borrar.
3: Para los juegos de geometría, comprobamos la precisión en las escalas de reglas y escuadras, la graduación exacta del transportador y el buen trazo del compás. En los sacapuntas, revisamos que no presentaran aristas filosas y que lograran una punta perfecta.
2: Y finalmente, en los bolígrafos, vigilamos que no manchen ni chorren, midiendo metro a metro cuánto rinde la tinta antes de agotarse. ¿Cuáles fueron los resultados?
3: Todos los cuadernos analizados cumplieron con su número de hojas, gramaje y no presentaron defectos. De los modelos no plastificados, el mejor evaluado al promediar todas las pruebas fue un modelo

0: Modelo de la marca Escribe. Si prefieres cuadernos plastificados, los mejores evaluados fueron First Class, Keep, Cute, Norma y dos modelos de Escribe.
1: En los lápices de color, ninguno presentó defectos. Los que tienen las puntillas más resistentes son Cores, Mae, Norma, Vinci, además de dos modelos de Faber-Castell y dos de Staedtler.
0: En las gomas, las que menos se desgastan son Artesco, Maped, Pelican y Staedtler.
1: Para los sacapuntas, dos de Cores y uno de la marca CUM no presentan leyendas de precaución.
0: Los bolígrafos de tinta azul no presentaron defectos en sus acabados. Si quieres que la tinta te rinda al máximo, la marca BIC rompió récord al superar los 2,000 metros de escritura, mientras que MAE y Office Max apenas alcanzaron los 800 metros.
1: Finalmente, en los juegos de geometría, todos los modelos analizados presentaron algún defecto en sus acabados y ninguno logró la excelencia general.
0: Ahora bien, antes de comprar los útiles escolares, haz una pausa y revisa lo que quedó del ciclo anterior. Rescatar los materiales que siguen en buenas condiciones no solo le da un gran respiro a tu economía, sino que también ayuda a reducir el impacto ambiental.
1: En este regreso a clases, haz que tu inversión saque 10.
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Son las 11. 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

11:38. 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

11:45. ¡Sa, sa, sabrosa! 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

0: qué final, maestros, ¿eh? Maravilloso.
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1: Marcelino, te voy a cantar La Burra estilo argentino.
2: ¿Por qué estilo argentino?
1: Anoche estuve con unos ches y me gustó, fíjate.
2: Viene.

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1: Ya, cállate la boca, ya, cállate, cállate.
0: Hiciste bien en parar el tango, Marcelo.
1: ¿Por qué hice bien?
0: Si no matan a la burra.
1: ¿Y por qué la matan?
0: En todos los tangos hay muertos. Llévatela para otro lado.
1: Oye, ¿tú has pensado en la China?
0: Me acordé ahorita de tu jefa.
1: ¿Y por qué, oye?
0: Así le decían.
1: Ah, sí, sí.
0: Vamos a la China.
1: A la China.
0: Vamos,
1: a la
0: boca. Vamos, un poco. A la boca.

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1: Oye, ese ya no es chino.
2: Entonces, ¿qué es?
1: Es saborazamiento.
2: Es chino, patín, tanto, lele.
1: ¿Qué quiere decir en chino?
2: Préstame tu contrabajo.
1: Ajá.
2: Y patón, lele, tintán.
1: ¿Y eso qué quiere decir?
2: Toma tu contrabajo.
1: Oye, mejor vámonos para otro lado.
2: ¿A dónde?
1: A Estados Unidos.
2: Orejas.

0: Yikes. Oiga, no haga eso.
1: ¿Y por qué no, oiga?
0: Porque eso no es de la canción.
1: Pero es de la pobre burra.
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1: Oración a San Cristóbal. Señor, que das la vida y la conservas, suplico humildemente guardes hoy la mía. Dame, Dios mío, mano firme y mirada vigilante, para que a mi paso no cause daño a nadie. Libera, Señor, a quienes me acompañan de todo mal, incendio o accidente. Enséñame a hacer uso de mi coche para remedio de las necesidades ajenas. Haz, en fin, Señor, que no me arrastre el vértigo de la velocidad y que siga y termine felizmente mi camino. Te lo pido, Señor, por los méritos de tu Santísimo Hijo Jesucristo y por la intercesión de la Virgen María. Amén.

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0: grande.
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9:30. 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

9:45. 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

0: son las 10. 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

1029. 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

1043. 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
1: Son las 11. 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

0: 11-14. 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

0: Los Ángeles Azules.
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1130. 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

0: 1140. 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

son las 12. 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
1: 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Llegan al área. 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Apunta, falla el tiro. ¡Gol!

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7: 12:17.

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1233. 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

1242. 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

es la una. 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
1: 1:45. 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
1: Son las dos. 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
0: 2.18. 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

0: aplauso para Luis Padilla.
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0: Échale ganas, compadre. ¿Dónde andas por ahí esos rieleros, hombre? Del otro lado. ¡Ánimo!
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son las 3. 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
1: Se nos compa Gabito, viejo.
0: Ay, no mames, hija.

1344. 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